0: Entonces, una cosa que dijo.
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2: Go for it, Wisconsin.

0: Bueno, si me aconseja, pues sí, hombre.
1: Case number is 11832, repeating 11832.